0: Ahí va el oriundo de Ranchos colocando centro sobre el área, el cabezazo. Le quedaba ahora Parmisari, Parmisari que la va a dejar salir para que sea córner. Lo venían tomando Parmisari. ¿Es pelota para quién? ¿Para Atlanta? No, es pelota para Atlanta, me parece, ¿eh? Sí, que le tocó al hombre de San Martín. El asistente dio córner, ¿eh?
1: El asistente dio córner, está a un metro de la jugada. El asistente dio tiro de esquina y Penel dijo no. Que el arco estaba a 30 metros y vio que le pegó al delantero de San Martín.
0: Bueno, pobre. Ahora más allá de lo del árbitro, en esta última es pobre lo de San Martín, es paupérrimo lo de San Martín. Si quiere ascender claramente de esta manera, no lo va a hacer. Claramente. De esta manera no lo va a hacer. Y uno ve como la gente se va sobre que cuesta mucho venir a la cancha, porque no hay plata, porque sabemos que estamos en una situación complicada a nivel nacional, eso nadie lo puede discutir, que a nivel nacional estamos viviendo una situación extremadamente complicada. El hincha de San Martín viene a la cancha, apoya como puede con lo que tiene, y bueno, y aquí se le devuelve esto, ¿no? Que es muy pobre, extremadamente pobre. El balón queda en la última línea. ¿Cuántos minutos quedan? Quedan 2 minutos y es que el árbitro considera que desde que puso el balón en juego el arquero de Atlanta es desde ese momento, si no queda menos. Ya le pega la pelota a Darío San. Darío San que hace correr el balón cerca de la última línea. Se va a terminar el partido en la Ciudadela. El balón va a caer en el último sector del terreno de juego. El balón de un lado hacia otro. Para mí queda 1 minuto y medio más para jugar el partido. El balón va para la ubicación de San. ¿Lo va a terminar? No, todavía no. Ya le pega al balón San para Facundo Pons. Le rebota la pelota en el cuerpo a Facundo Pons. El balón cae por el costado derecho del campo de juego. No hay nadie por la izquierda. No, está desconcertado San Martín. Está derrotado San Martín, mi querido Rubén.
1: Sí, ahora ya no le sale absolutamente nada. Menos que no le salió durante el partido, así que menos ahora.
0: Intentaba quedarse el balón por la izquierda y el futbolista Ibarre, lateral para San Martín, no, el lateral para Atlanta. En los últimos metros de la cancha, cuando siguen cayendo cosas de la tribuna de la calle Pellegrini, el lateral para Atlanta va a perder San Martín, señores, ya estamos en el epílogo del partido. El balón va a caer cerca de la mitad de la cancha. Intenta Salazar, se enredó con la pelota. Le queda el balón al hombre de Atlanta que venía por el costado izquierdo, que era Ibarra. El balón rebota en el camino. Le queda fácilmente para que la ponga en órbita el futbolista Castro Ponce. Señores, terminó el partido. Ganó Atlanta. Ganó Atlanta, señores. Ganó Atlanta. Ganó Atlanta en la Ciudadela a un paupérrimo, inexpresivo equipo de San Martín. Y no nos digan que cuando decimos esto sembramos caos, porque no es así. Yo hoy no puedo decir que San Martín tuvo mala suerte, no puedo decir que tuvo pelotas en los palos, no puedo decir que tuvo mala suerte, que un hombre de Atlanta sacó una pelota sobre la línea. No puedo decir eso porque no sucedió eso. No puedo decir que San Martín dominó el partido porque no lo hizo. No lo podemos decir. A no ser que Rubén haya visto otro partido, creo que no, vimos el mismo. No podemos decir que esto fue mala suerte. ¿Y estamos sembrando el caos, Rubén?
1: Bueno, vamos a bajarle un cambio, por supuesto, nosotros también nos motivamos con la situación, con el partido, y bueno, y una vez finalizado el partido, el festejo de Atlanta fue como si terminara un campeonato, como si quisiera. Ahí está buscando el saludo, los jugadores de Atlanta buscando el saludo de San Martín, de los jugadores de San Martín, y no le dan, hay 2 o 3 que se quedan ahí a recibir el saludo de los jugadores de Atlanta. Y los de San Martín se van ofuscados, se van nerviosos, se van, por supuesto, enojados consigo mismo, me imagino yo enojado, porque la verdad que fue una actuación muy débil, muy deficiente, por donde se lo vea, ¿no? Y yo me parece que eso es lo que está pesando en este momento por la cabeza de los jugadores, ¿eh? Está bien, los jugadores entienden claramente lo que nosotros le estuvimos transmitiendo, no ni algo más ni algo menos de lo que pasó en este campo de juego, en este partido. Todo lo que se lo dijimos lo tratamos de transferir a lo que se ve en el campo de juego. Y los jugadores de San Martín entienden la misma forma, lo entienden así. Se van cabizbajos, se van enojados, por supuesto, porque no quieren, me imagino yo que no quieren tener este tipo de actuaciones. No quieren dejar a la gente con esta sensación de que es un equipo pobre, es un equipo que no va a luchar por nada. Eso ningún jugador quiere, pero bueno, eso es lo que se dio en este partido, es lo que vimos en este partido. O sea, un San Martín inexpresivo, a un San Martín totalmente falto de energía, ni siquiera puso esa fuerza que a veces te lleva al equipo a revertir la situación de falta de juego, con ganas, con entusiasmo, con ímpetu. Muchas veces vemos a los equipos que cambian su rendimiento cuando ponen un poquito más de esa energía. Acá no pasó, San Martín esperó, perdió minutos, perdió prácticamente 80 minutos jugando a nada, y por supuesto que en una de esas situaciones favorables para el equipo visitante, Atlanta está compitiendo arriba, tiene su esquema de juego en función de que le dé resultados buenos, porque hasta acá ha ganado más partidos de lo que perdió. Ha ganado 8 partidos Atlanta, con este es el 8º partido que gana. O sea, jugando de esta manera, como jugó Atlanta, le dio buenos resultados, y hoy de acá de Ciudadela se lleva esos buenos resultados. San Martín no lo entendió, Iliana no entendió el partido, no supo cómo resolver los problemas que le ocasionaron los jugadores cuando en el primer tiempo no hizo ningún cambio, esperó 15 minutos para recién para reanudar, porque los mismos jugadores forman el mismo equipo y tienen el mismo resultado, no cambiaron para nada. Y ya lo hemos visto en otros partidos, Iliana demora en identificar cuáles son las necesidades para revertir esta falta de juego. San Martín con este tiene 5 triunfos, 6 empates y 3 derrotas. Tiene 21 puntos y está ahí lejos, ya cada vez más lejos de los 26 puntos, 27 puntos que tiene Gimnasia y Esgrima de Jujuy, que está hoy en primero en la tabla. Segundo quedó Atlanta con estos 3 puntos, se le acerca ahí y por supuesto sigue en la lucha, sigue en consideración. Falta mucho del torneo, es verdad, pero a San Martín también le falta mucho para identificar valores con los cuales pueda modificar el bajo rendimiento que tiene como acá en Ciudadela, ¿no? Es un gran problema. Iliana va a tener que trabajar mucho, va a tener que dar algunas explicaciones en la conferencia de prensa. Espero que los periodistas que estén ahí le pregunten exactamente por qué juega Castro, por qué juega Clary, que le diga por qué permanecen los jugadores que durante el tiempo no dan ningún resultado y no modifica, no los cambia, no los posiciona de otra manera. Entró Ferreira en reemplazo de Alan Cinero como el mejor jugador. Ferreira, el mejor jugador de la cancha, es el que más posibilidades tenía por su ubicación, y lo sacó en el segundo tiempo, metió a otro jugador. Es inexplicable, es una muestra de que hay cierta pérdida, cierta distracción en la conducción del técnico. San Martín va sin rumbo, Iliana no puede encauzar todavía este equipo para decir que puede tener alguna chance y puede pelear por un ascenso. Eso, en esta situación, en esta fecha número 15, no podemos decir que San Martín esté en condiciones de luchar por el ascenso.
0: Bueno, gracias, Rubén, excelente trabajo, nos encontramos.
1: Sí, señor, nos encontramos en el próximo evento donde San Martín va a ser visitante.
0: Bueno, el Kitty Jiménez en la coordinación general, la dirección, Rudy González, excelente trabajo, también estuvieron trabajando desde tempranito. Bueno, me voy a estudio para que cierren, chicos, la transmisión desde allí. Bueno, lo más lindo, el sexto puesto de Colapinto, podemos decir hoy, nada más. Bueno, chao, nos vamos desde la Ciudadela, perdió San Martín 1-0. Nos encontramos en la próxima.
2: Excelente trabajo, Pato querido. Excelente trabajo, licenciado Rubén Hugo Tapia. a descansar, muchachos. Bueno, te comento que la tabla de posiciones quedó así de esta manera. 27 puntos tiene Gimnasia de Jujuy. En segundo lugar, Atlanta 26. Tristán Suárez 24. Midland, quien va a ser el rival de San Martín, lo va a recibir allí en la provincia de Buenos Aires, tiene 22 puntos junto a Atlético Rafaela. San Martín está sexto lugar con 21 unidades. San Martín de San Juan con 20 puntos. Y octavo lugar para Deportivo Maipú, que tiene 18 puntos. El próximo rival, como decía, Midland, allí en la provincia de Buenos Aires, lo va a recibir el 31, domingo 31 de este fin de mes, de junio, 4:30 p.m. Y luego, para jugar la 17ª fecha, San Martín, aquí en la Ciudadela, va a recibir a Quilmes, 7:30 p.m. el domingo 7 de junio. Bueno, hasta acá llegó nuestro trabajo. Dios mediante, será cuando el fútbol nos vuelva a convocar. Chau, chau, en la despedida. Nos estamos despidiendo ya de todo lo que hemos trabajado en esta tarde, ardua tarde, desde el comienzo, desde las primeras horas de la tarde, con la final de la Liga Profesional de Fútbol. Campeón Belgrano de Córdoba, le ganó a River 3-2. Bueno, chau, chau.

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5: Es la hora. 21:17.
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5: 19 minutos.
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0: Es la hora 21:21.
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0: Es la hora 22:21 minutos.
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0: Es la hora 23:21 minutos.
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0: Es la hora, 1:12.
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0: Es la hora, 1:22.
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1: Es la hora, 1:40.

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0: Muchas gracias, La Rioja.
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0: Es la hora 2:22 minutos.
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0: Es la hora 3:22 minutos.
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0: Es la hora 3:43 minutos.
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0: Es la hora, 4:20 minutos.
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Escúchame, Jesús. Desde la cruz en la que tú fuiste clavado, me acompañas desde niño. Al universo acompañas como fuente de cariño, de inspiración, de alabanza. Se dijo todo de ti, desde el sueño a la esperanza. Pero de pronto en mi alma nació la curiosidad. Quiero saber qué se hizo de la cruz en la que tú sufriste, Jesús. Saber si la conociste antes que fuera tormento. Jesús, yo quisiera saber después qué pasó. Si en otro mortal se usó la cruz en la que te clavaron, o si después la quemaron, o si alguien la guardó. Tu manto se conservó, la Verónica también. Pero ¿quién me dice quién cuál fue el final de la cruz? O si conociste el árbol. Quiero saberlo, Jesús.

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0: Es la hora 6:22 minutos.
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0: Es la hora 6:44 minutos.
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Es la hora 7:10 minutos.

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0: Es la hora 7:21 minutos.
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estaba el sol la tarde, que abriste las alas y echaste a volar. ¿Qué caparazón de noche te envolvió en la noche de la oscuridad? ¿Quién te llevó calle abajo, a donde la vida se esconde a llorar? Pero están en mí tus ojos como dos abrojos queriendo volver, y a la orilla del verano andarán mis manos buscando tu piel.

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0: Es la hora 8:21 minutos.
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0: Es la hora 9:11
1: minutos.
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noche oscura y en un boliche cercano estaban unos paisanos luqueando muy divertidos. 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

conocida. ¿Quién era Lingerita? Nunca se pudo saber, pero él siempre ha de tener una velita prendida.

0: Es la hora 9:22 minutos.
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Cuando mi frente siento que golpea la fiebre loca de un dolor que espanta, me aprieto el corazón con las dos manos y el corazón no llora, no ríe, pero canta. 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

0: Es la hora 9:42.
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0: Es la hora 10:21 minutos.
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0: Es la hora 11:22.
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0: Es la hora 11:42.
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0: Es la hora 12:13 minutos.
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1: Es la hora 12:23 minutos.
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0: Es la hora 12:42.
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0: Es la hora 13:42 minutos.
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1: Es la hora 14:10.

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0: Es la hora 14:22 minutos.
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0: Es la hora 14:42 minutos.
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0: Es la hora 15:21 minutos.
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0: Es la hora 16:10.
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0: Es la hora 16:21.
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1: Es la hora 17:10.

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0: Es la hora 17:21 minutos.
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0: Es la hora 17:43 minutos.
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0: Es la hora 18:22 minutos.
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1: Es la hora 18:40 minutos.
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0: Es la hora 19, 12 minutos.
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0: Es la hora 19:22 minutos.
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Por eso, compañera, cuando apague el otoño su lámpara de olvidos,

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4: Se va la primera.

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0: 20, 22 minutos.
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hasta allá mi dulce compañera. ¿Por qué sufrir si el amor es primavera? ¿Qué importancia tiene si un lejano invierno te robó una flor que ya está muerta? Ven, corramos por la vida, que la vida nos abrió sus puertas, y ya verás cómo nuevas flores habrán de venir a perfumar tu huerta.

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